0: soy Silvestre Rodríguez, toco el bajo eléctrico y soy de McAllen, Texas.
1: ¿Qué tal? Yo soy José Ángel Farías, yo soy el encargado de la animación del grupo Intocable. Pues esperemos que sigan el gusto de la gente, seguimos manteniendo el estilo, porque pues es un estilo para siempre.

Muchas gracias. Ahí quedó para ustedes los chismes. Continuamos con más de los Siempre Alegres, Alegres de Terán. Vamos a continuar con otro tema que al parecer fue de los primeros que se grabaron por allá por, lo saben, por 1948. Según tenemos el tema.

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Hola, hola, hola, hola. ¿Qué tal? ¿Cómo están? Hola, hola, hola, hola, hola. Muy buenas, buenas, buenas, buenas, buenas tardes. Bueno, pues es que veo que todos se encuentren muy bien, muy súper, súper, súper chévere. Hoy, 6, estamos a 5, ¿va? 5 de agosto del 2026. Ombliguito de semana ya, chicos. Muy buenas tardes, espero que se lo estén pasando súper chévere. Bueno, pues aquí ya estoy con ustedes, aquí a través de la 99.9 Voces del Rancho. Pues ya se saben la técnica, la dinámica. Cotorreamos un ratito, mandamos saluditos, por acá ponemos musiquita. Ustedes me van pidiendo sus temitas y yo se los voy colocando poquito a poquito, pasito a pasito. Pues ahí saluditos ahí para toda la gente que está conectadita con nosotros, ¿verdad? También por acá, allá por el Fidel, hoy nomás el Chapulín Mayor. Ah, la chingamos, dijeron por ahí. Bueno, pues vámonos saludando por ahí a todos los que andan ahí conectados con nosotros.

Bueno, pues ahí saluditos ahí para toditos, ahí para mi carnalito Emi, mi carnalito Chuy, allá para Robert también, por supuesto, y para mi amor. Buenas noches, ¿cómo andas, corazón? Dice por acá, saluditos a todos tus radioescuchas, dice por acá. Y saluditos para el compa Fidel, aquí andamos, correteando la chuleta todavía, no, hombre, no la cortes, corazón. Mejor tráemela en taco. Bueno, pues vámonos con este temito por acá. Saluditos ahí para los primos tóxicos. Hasta que te dejas, dice tóxica. Que me doy a querer, pues, para que me extrañes, chingado. Vámonos con este temita más dulce. Esto.

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1: Ahí nomás, ahí quedaron esos temitas, dice Don Tola Publi. Espérate que todavía la estoy poniendo apenas. Bueno, vámonos pues con otro temito por acá de esos canarios. Ahí nomás, dice, ¿cuál es la pregunta de hoy, Ivencita? Pónganse más al ratito, más al ratito. Que haya más audiencia, chingada. Mientras vayan ahí saboreando sus rolitas. Pónganse borrachos. Tenemos este tema por acá, algo de Beto y sus canarios, beso tras beso, ay nomás, esos temas a mí me gustan. Y tenemos otro tema también por acá, ay Dios, ¿cómo se llama? 2 de la mañana, ya son las 2 de la mañana, yo durmiendo y tú trabajando, ay nomás. Y tenemos por allá también algo de la sota, de copas. Claro que sí. ¿A quién quieres engañar? ¿A quién quieren engañar? A ver, individuos. ¿A quién quieren engañar? ¿Con quién se quieren ir? Y no me quieren llevar hoy nomás. Tóxicos, tóxicos. Vamos pues con este temita. Beso tras beso. Babas con babas hoy nomás.
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1: Tu corazón.
2: Ay, ay, ay. Yo sé que se acuerdan de ese Juan Marta.

0: ¿Y eso por qué?
1: No digo, tenía como 20 años que no tomaba, pero de lo mío.
0: Ah.
1: Así es que...
0: ¿Pero sí la va a tomar o le tomo yo?
1: Oye, está muy grande la boca que tiene esta botella. Bueno,
0: tómele. Y vamos a mandarle saludos a toda la gente, que sigue la música.

0: Gracias, que te lo bendiga.
1: Ay, ay, ay, ay, ay, ay. Esta es la música de la
0: música. ¿Sí?
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0: Ahí nomás. Pues ahí quedaron sus temas ahí complacidos, muchachones. Dice, por acá nosotros ya andamos secando las chelas, Ivetsita. Ay, Dios mío, con ustedes. No les digo borrachitos. Dice, acá andamos. Eso es todo, Toxi. Saluditos ahí para el Toxi que hay anda con nosotros. Y bueno, pues por acá seguimos con más complacencias. ¿Cómo están? Saluditos. ¿Cómo están? ¿Cómo les va? ¿Cómo los trata la vida? Cuéntenme. Saludos ahí para Mauro Ramos. ¿Cómo andas? Saluditos también para Oscar Paredes también. Saluditos. Ahí para la gente de la Unión Americana también. Saluditos ahí para todos. A Meliton también. Hasta Guerrero también. Ahí para Overstone también. Un enorme abrazo. Dice acá en sintonía. Ahí para Overstone también. Hasta que la escalita, ¿verdad? Bueno, pues vámonos, continuamos con más temitas. Tenemos este temita por acá, la de ¿a quién quieres engañar? Hoy nomás sin gatos estos chihuahuas, ¿a quién quieren engañar? A ver, cuéntenme. Cuéntenme el chisme, platíqueme. Yo también quiero saber, no soy chismosa, pero sí quiero saber el chisme, oigan. Bueno, saluditos ahí también para la tía Pau. Saluditos ahí para Robert, para Jess. Ahí para todos los que andan en sintonía con nosotros también. Ahí para Chemito, para el Mil Amores. Ahí para toda la racita que está conectadita. Vámonos pues con este temita que nos lo piden por acá. Desde el ladito he visto, se va. También ahí para mi carnalito Emi. Así que hoy nomás. Dice, y Virchita, esas son de las que dice, ¿cómo dice el famoso? Hoy.
1: Le dices.
0: Que le dices y que le dices que no te vaya a engañar y que no sé qué. Y que quién sabe cuándo, pero se engañó.
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Ay, no más, hoy no más, pues ahí quedó ese temita. Claro que sí. Espérense que lo escuché como eco, eco. Oh, no, me tienen el tinaco, ay Dios mío, ay Dios mío. Bueno, saluditos ahí para la hijada también. Bueno, pues nos vamos con este otro temita. Este tema se llama 40 y 20, algo de José y José. Hoy nomás, ¿qué temazos te están pidiendo por acá? Dice, ¿quién no se ha enamorado de una persona mayor? Dice, yo creo que para el amor no hay edad. Pues no, yo creo que mientras los dos se amen, se quieran, se respeten, se quieran mucho, mucho, mucho, mucho, yo creo que la edad no importa, los números no importan, lo que importa es...

0: Ahí nomás. Ahí quedó ese temita por acá, complacidos. Vámonos por acá, vamos a hacer a los primos hasta Los Ángeles. Aquí andamos comiendo un pozolito. Yo quiero. ¿Por qué no me traes? Bueno, pues ahí quedaron esos temitas. Y dice por acá, saludos Doxy, dice, aquí andamos. Eso es todo. Bueno, después tenemos este otro tema que nos están pidiendo. Después de todo, de Tocho Morocho, dicen por acá. tenemos otro temita que se llama Un Corrido de Amor. Nos vamos a ir con estos temas. Ahorita nos vamos a ir con otro bloquecito por acá, de cumbias, de todo por acá. Mientras nos vamos a terminar este bloquecito que nos piden de este ladito. Y también tenemos la de Un Día Volveré, dice, por favor, Ivetsita. Ese tema me recuerda mucho, dice, a mi familia, amigos, mis amores, mis amantes, dijeras tú. Tus amantes. Me recuerda mucho por acá, dice, a toda mi gente, dice, de allá del pueblo, del rancho, dice. Pero yo sé, dice, que algún día volveré. Muchos nos identificamos con ese temita, así que zúmbale, ok, nosotros le sumamos ahorita. Nos vamos con esto, Un Corrido de Amor, y viene también por acá, Un Día Volveré, algo de Arcángel Musical. Así que vámonos pues con ese temita, ¿y qué?
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Bueno, pues ahí quedó ese temita, hombre. Llegador, chicos. No, yo no quiero café, oiga, no manchen, está haciendo un chingo de calor. Ya casi estoy. Casi, casi ya me encuero, oigan. Del calor que hace. Ya ando como Adán y Eva, oigan. Ya nada más me falta mi Adán, pero anda lejos. Desde por acá, hola, chicas, desde acá en sintonía, desde yo quiero por ahí, desde un temita. Yo quiero la de quién, algo de grupo. Ay, Dios, ya me perdí. Espérenme, que se me fue su comentario, a ver.

Ya lo tenía aquí tu mensaje. Se me perdió, oye. Ahorita lo encuentro. Una chica en California, grupo Yeah. Va que va, te veías por acá, tengo los temitas por acá. Por acá del amigo Mauro, claro que sí, con mucho gusto. Ah, yo sí soy una estrella, pero a veces soy oscuridad. Soy ángel y a veces soy un demonio, ¿eh? Vámonos pues con este temita, un rinconcito en el cielo, nos vamos con este temita. Recuerden que ya en un ratito nos vamos también a enlazar por acá con Radio La Seductora. Así que por ahí nos vamos acá invitando, únanse acá a la transmisión. Recuerden que viene por acá el tema, la pregunta del día de hoy, miércoles. Así que bueno, pues vámonos mientras con esto, un rinconcito en el cielo. Venimos con la de Grupo Yeah, una chica en California. Y los temitos por acá del amigo Mauro, no más.

Y nomás hoy nomás, saluditos ahí para mi hermosa Condesa, para Amanecer Parrandero también, hasta Colombia, y para Charlie Quintero, para Merito López, para mi carnalito el Fantasmita, hoy nomás.

Hoy nomás, saluditos ahí para la racita frecante, la seductora. Saluditos a Machula, ¿cómo está mi afa y mi mamá y la Jona? Saluditos ahí para mi sisbrisita, hasta las chinas. Bueno, pues, vámonos, pues, continuamos por acá. Tenemos por acá más temitas, más complacencias, mucho más chisme, mucho más cotorreo. Por acá las respuestas, leyendo los de las preguntas, ¿verdad? Por acá la pregunta es... ¿Quiénes son más infieles? ¿Los hombres o las mujeres? ¿Y por qué? ¿Y por qué, por ejemplo, si ustedes me dicen las mujeres? Ajá, ¿por qué ustedes piensan que las mujeres? ¿Por qué piensan que los hombres? A ver, cuéntenme, chihuahuas. No soy chismosa, solo me gusta sellarlos. Vamos pues con esos temitas, algo de Grupo Caro. Esos temas se van ahí para el amigo Mauro. Yo también soy penosa, Mau. Yo también soy penosa. A mí también me da pena. Yo también nací, soy así como la India María. Así me carga mi rebosa a veces. Saluditos, bueno, vámonos pues con esto. Ya vete. Y también tenemos la de Grupo Cariño. También temita El Tiempo Que Me Queda. Y bueno, pues acá también tenemos unos temitas para acá, para la... Saluditos ahí para mi niñote. También hasta Nueva York. Hasta allá. Así que nos vamos con este temita. Ay, no más, que suena bien sabroso. Súbele, Mau.

Ahí nomás, ahí nomás, pues ahí quedamos, dice, híjole, Ivetsita, pues yo creo que aquí todos son infieles, ¿o tú qué piensas? Sí, ¿verdad? Todos somos fieles, que diga, infieles. No, hombre, yo no soy infiel. Dice por acá, dice, pues yo creo que la infidelidad surge por algún tema, dice, en pareja. La infidelidad no solo se da, sino que a veces, dice, por algo surge. Pues yo creo que sí, por algo surge, obviamente, ¿no? Saluditos a mi chula preciosa, ¿cómo andas? Ahí para Rosita, ¿cómo andas, hermosa? Y ella dice por acá, y es que ella dice, yo no soy infiel a lo que no tengo en mi casa. Si viviera con alguien, quizás sí sería infiel. Pero soy libre como el aire. Libre soy, así como la frase. Saluditos ahí para mi negrito, ¿cómo andan? Le faltaron algo, dice entonces, porque acá cuentan tres por tamal. Ay, Dios, ¿quién va a ver? ¿Quién va a vender? Trajo tamales, hoy nomás. A 12 la docena, ah, hijo. ¿Dólares o pesos? Porque si son pesos, mamá, a mí me convienen, Barato, como la carne del gato. Yo quiero una docena de tamales. Nacimos pecadores desde que salimos del vientre de nuestra mamá, ¿verdad que sí? Hasta con el pensamiento somos infieles. Y por acá, vamos por acá, que pues ya casi estamos a unos días por acá, que serán unos 14 días para ser exactos, por ahí así, que van a cumplir por acá su 10º aniversario por acá de Radio La Seductora. Así que por ahí estén pendientes, que por acá vienen las programaciones. Acá nos vamos a organizar con la ma. ¿Qué vamos a hacer? ¿Qué vamos a dar? Vamos a dar tacos de carnitas. De carnitas de perro de los del vecino. Yo pongo los perros. También pongo la perra. La perra hambre que vamos a traer, ama. Dice por acá, mi papá. Saluditos a mi papá. Dice, yo quiero unos rojos de puerco. Dólares. Ah, chalis, ama. Estamos comiendo chido. Pache, pache. Y bueno, mi mamá va a poner tamales de gato, mija, ¿verdad que sí? Ya por ahí agarraron a todos los gatos, mi mamá. Dice, no empieces a decir que van a regalar porque no va a haber nada. Luego les regalo playeras y ni se las ponen. ¿A quién le regala? Porque yo, las veces que me ha regalado, sí me las pongo. De hecho, hasta luego me la ando poniendo todavía. Todavía la ando ahí presumiendo por acá. ¿A poco no? Hasta luego ve mis publicaciones con su sudadera. Bueno, mía, que usted me dio. Ahora me regala unos chones. Dice, yo ya maté la perra. Dice, la perra que traía. Y de no me copé, ¿eh? Que esa perra todos la tenemos. Dice, voy a esconder mi gato. Sí, mani. Escóndela, porque no, hombre, qué barbaridad. Dice por acá, dice, corazón, saluditos para la jefita plebe y a su esposo. Bueno, es ahí, de parte por acá, de mi amor, que anda en sintonía. Le vamos a decir que ponga el pozole. Él va a poner el pozole. Mi mamá hizo tamales de gato y él va a hacer pozoles de perro. Aguarden sus gatos, perros, pájaros, porque voy con todo. Aguas con sus pájaros, pajaritos, con sus pollitos.
La matona, le van a decir a mi mamá. Nada más se van a oír ahí su... Y el miau, que ya mató mi mamá. Dice, hice unos taquitos al pastor, dice, con su cebollita y cilantro, cebollita morada, con chile verde y limoncito. Mmm, qué rico, papá, pero no nos trae. Qué barbaridad con usted, usted nada más nos antoja. Dice mi mamá, ¿cuál esposo tú? Ah, es que así dijo mi amor, dijo, a su esposo. Amor, no es su esposo, es con el muchacho con el que vive. Es su compañero de cuarto. Mi cachetón. Sin anillo, no hay cuenta. Pero mi mamá fue al revés. Dio el anillo. Sin darse cuenta, más bien. Bueno, pues con este temita. Este temita se llama Bendita Culpa. El Goddamn Nactus que nos pidió por acá. El tremendo chat. Súbele, mi niñote. Y tenemos entre tú y yo algo de Peso Pluma con Tito WP.

ahí nomás, ahí para el tremendo chat. Súbele, mi niñote. Saluditos ahí para José Prados. Ahí para mi hermosa Conesa. Amanecer Parrandera hasta Colombia. Para Charlie Quintero. Ahí para Meniton López. Para mi carnalita el fantasmita. Y mi barrinchuda.

Bueno, más ahí nomás. Bueno, pues por acá continuamos. Dice por acá. Dice taquitos de al pastor Anamá nos va a mandar. Ay, nomás. También taquitos de esos. De esos de los perros salchichas. Los ejemplos que me da mi mamá, ¿verdad? No, hombre, qué barbaridad. Escondo a la gata, no, hombre, si no, mi mamá se va a llevar a la gata también. Qué barbaridad, imagínense cómo va a quedar sin gata. Ay, Dios mío. Bueno, vámonos pues por acá con este otro temita que tenemos de este ladito. Claro que sí, ahorita los vamos poniendo, corazón. Dice por acá, Rosita bailando y gozando. Y llegó, llegó. ¿Quién creen que llegó? Checo, el bailador. Llegó, llegó, bailando y gozando y moviendo la cadera para allá, para acá, para allá, para acá. Dice, yo quiero la de Texas.

ver, me pidió mi ama una rolita, déjame ver. ¿Me complaces con una de los Acosta, una novela? Ah, ok, una novela y una rosa, va a quedar. Buenas noches, amigo, ¿cómo estás? ¿Cómo te va, Sergio? ¿Cómo te va? Saluditos. Bueno, pues por acá están. Ya no, qué barbaridad, por acá nada más les da risa, qué barbaridad. Primero es el anillo, ahora dice, y después es la boda. Pues sí, primero es el anillo y luego la boda. Pero ya después del anillo, ya luego no hay boda. Y Betsita, recuerda que ya entregando anillo no hay boda. Ya ves, ya ves. Entonces, ama, a ver, cuéntenos, cuéntenos. Vámonos pues con estos dos temitos por acá. Eres para siempre y hay corazón. Algo de Maquiles.

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2: Ahí nomás, ahí nomás. Saluditos ahí para el Chenas. Dice que él trae o queda a comer tacos de su aperro. Qué barbaridad contigo. No, hombre, porque después vas a estar ladrando, ¿eh? No comas, no comas. Dice que se va a bañar porque llegó todo mojado, todo sudado. Bueno, pues disfruta tu bañito. ¡Vámonos! ¡Ay, corazón!

Ay, no más, tú me gustas, ay, no más, corazón. Bueno, pues, thank you, thank you. Bueno, pues, vámonos con este temita. ¿Y quién llegó? Ay, no más, chico. Y es que todas, todas quieren bailar con Chico, pero Chico, no. Voy a contar.

Oye nomás, ¿y quién llegó? Les voy a hablar de un amigo mío que les va a encantar. Llega bailando y gozando y con toda la energía.

Ay, llegó Checo. Bueno, pues saluditos ahí para Sergio. Un amigo mío que les voy a platicar. Llega la seductora, baile, baile, baile, baile con toda la energía, ¿verdad? Con toda su actitud. Bueno, pues vámonos con estos dos temitas. Nos vamos con estos temas. Algo por acá de los Acostas, como una novela. Y dejé una rosa en el balcón. Sí, chula, preciosa, sí te miré, hasta te saludé. ¿Dónde andabas que no me escuchaste? Saluditos ahí para mi carnalito Emi, hasta Oaxaca, ¿cómo andan? Oigan, a todo esto, dice por acá. Retomando el tema que nos dijiste, sí, Betsita. No es por qué. No es por acá, dice, pero la verdad, yo siento que los hombres somos más infieles. Dicen por ahí que nada más vemos faldas y se nos alborota el corazón. Bueno, eres sincero, ¿verdad? Eres sincero. Pero yo digo que aquí ambos, ¿no? O sea, ya, yo creo que ya hombre y mujeres ya son infieles, ¿no? Pero hay de infieles a infieles, ¿no? Dice, yo soy infiel, pero infiel porque me hacen ser. Hoy no más. Dice, siempre hay que ser infieles, pero hay que ganar. ¿Y qué gana? Que te corran de tu casa. A ver, pues vámonos con los temas y continuamos ahorita. Saludos también ahí para el rumbito seductor hasta donde ande y como ande. El ojitos de mapachín de zombie, ¿dónde anda de veras? ¿Dónde lo dejaste, sis? ¿Dónde lo dejaste?

nomás, ahí nomás. Pues ahí quedó el temita para mi mamá cantando a todo pulmón por acá. Ahí para el Chelas Mix, dice por acá. Ya le mandé saluditos, mi chulo, ok. Dice por acá, dice hasta, sí, muchas gracias, hasta que se acuerda de los pobres.

Dijiste una. Dijiste es una rola, no unas, ¿eh? Así dijiste. ¿Me puedes poder? Y les puedo pedir una rola. Me dijiste así. Puedo pedir rola. Y es más, puedo pedir rolira. ¿Qué es eso, rolira? Dice por acá mi carnalito de mí. No. Échame unas beliconas. ¿A quién te traigo? A la Jenny Rivera. ¿A quién más? ¿Quién más me hace belicona? A ver. Es que yo soy mala para las beliconas. Es que yo no soy belicona. Usted es mi amigo de años. O sea, sí que ya está viejito. No, es mi amigo apenas de poquitos años. Porque yo estoy joven, bebecita. Ya yo estoy bebé, recuerden, yo estoy bebé. Pues por eso apenas los estoy conociendo. Dice, entonces, ¿qué van a regalar? Mi mamá va a regalar calzoncillos. Van a haber calzones, tangas, de todo. Va a haber ahora para el festejo de la radio. Tangas para las chicas y calzoncillos para los hombres. Unos chones de elefante. Vámonos pues con estos temitos por acá. Algo para acá, para nuestro amigo. Ay, Dios mío, ya, Ivetita, compórtate ya. Nos vamos ahí con esos temitos, algo de los Grey. Estos temas se van para el pinche peluche.

Ay, nomás, dice por acá, Chela, yo la conozco de años atrás, de atrás. ¿Cómo que así, eh? ¿Cómo que así? Dice por acá, asómate, condenado, dice mi mamá, a ver, peluches. Asómate con mi mamá, bonita peluches. Ay, nomás, peluche, te manda mi mamá esto.

Hoy nomás, no sé qué le pasó a esta cosa que se puso toda tóxica. Vámonos pues, tenemos otro temita. Dice, ¿yo qué iba? ¿Cuál querías? ¿Cuál queré ibas? También las venden, sí. ¿Qué canción querías, carnalito? A ver, cuéntame, cuéntame. Bueno, vámonos pues con este otro temita. Ay, ¿por qué me dijo? A ver, ¿por qué? Ya me quedé así de, ¿por qué? Bueno, pues se quedaron los temitas ahí de peluche, ¿ok? Nos vamos con estos saluditos ahí también para Mau Mau, que por ahí anda también todavía de orejita. Allá para los primos tóxicos, para Mrs. Brisita, para Rosita, el Chelas Mix, el Gio Chico Mix también. Ahí para mi papá, mi mamá, ahí para mi amor también, ahí para el Mil Amores, el padrino Robert, el Darín y también la hijada. Bueno, pues ahí para todos, ahí los que todavía siguen por acá con nosotros, ¿verdad? Nos vamos a ir con otro temita por acá. Esto se llama algo del grupo Los Quiero. Ya casi estamos por irnos del lado de la seductora. En lo que por acá vamos bajando los temitas del padrino Robert, ¿ok? Recuerden que por acá llega el rumbrito seductor. Y bueno, pues ahorita yo sigo por acá complaciendo a los del ranchito, ¿ok? Vámonos con eso. Algo del grupo Los Quiero, Paloma Ajena.

Nomás, ahí nomás, saludos a tu amor, mi yerno número uno. Ay, ama, pues ¿cuántos son? ¿Cuántos son los que me han inventado? Ay, nomás, esa es la mera, mera. Ay, nomás, souvenir.

Ahí nomás, ¿no querías la docena? Bueno, también, ¿por qué no? Pues también la docena, yo quería como 12, pues, una docena, pues. Es que yo dije 10, no, para no abusar mucho, pero bueno, ya la docena, una docena, pues. Bueno, pues yo me voy por acá con esto de Sandy Cuevas, algo de Dime Cómo Te Olvido. Me voy del lado de la seductora, claro, de la seductora. Porque viene por acá Rumberito Seductor. A otro de sus yernos de mi mamá. Dice, ah, hijo del maíz. Dice, ¿cómo que tiene 10 hijas? Sí, pues, hijo del maíz, prieto y blanco. Mi mamá tiene de todo color. Morenitas, negritas, blanquitas. Mi mamá de todo tiene. Del lechero, del carbonero. No, hombre. Fue surtido ricolino. Ok. Bueno, pues ahora sí, me encanta, ¿verdad que sí? Me gustó también cuando la escuché con ellos, también me gustó, dije, wow, se escucha padre con ellos. Bueno, pues vámonos pues con este, Dime Cómo Te Olvido. Ay, nomás ingrato, ¿cómo te olvido? Muchas gracias a todos por acá del lado de la seductora, mil gracias. Se queda con Roberito Seductor. Los quiero mucho, pórtense bien, besotes y síganse la pasando súper chido. Feliz nochecita, nos vemos el viernes, si Diosito nos lo permite, por acá estaremos con ustedes, ¿ok? Y bueno, pues yo me quedo por acá en el ranchito, en lo que acabamos de complacer.

Hoy nomás, hoy nomás. No, hombre, este ya me cambió por un chingo, ingrato este. Ya se parece al Mil Amores. Son los ejemplos que le da el Mil Amores, no, hombre. Qué barbaridad, ¿verdad? Dijeran por ahí. Qué barbaridad. Es bien grosero. Me cambió por muchas. Mira, y todavía. Te haces el ciego. Dice, ay sí, se hace el ciego, ¿verdad que sí? Groserote este. Le vamos a dar pamba ahorita. Un pambazón, digo, una pamba. Ok, bueno, pues nos vamos con esto. Algo de los plebes del rancho. Algo se llama Haciendo Memoria. Y algo de Fuerza Rígida. Se lo creo.

0: Cerveza Régida y la banda.
1: ¡Otro pedo!
0: Compa, se logró, ¿no? Poquillo, poquillo. ¿Se logró, sí o no? Poquillo, güey. Pero todavía falta, ¿sí o no, güey? Todavía falta. Todavía falta, compa, pero aquí andamos pisando Blue Label y la verga, pero se logró un poquito. ¡A la verga! ¡Fierro, fierro!

Bueno, pues, padrino, te quedo de ver los otros temitas, ¿vale? Vámonos a descansar ya que ya es nochecita después de un día muy ajetreado, muy estresado, pues salir también, pues aburre. Y bueno, pues ya vámonos a descansar, así que bueno, pues nos vemos el día mañana y mañana voy a entrar con ustedes aquí a través de radio. Por acá de la radio, de este ladito de acá de voces. Voy a tratarme de apurar, chicos, para venir por acá con ustedes de 5 a 7, ¿ok? Así que voy a apurarme para venirme por acá con ustedes, ¿vale? Así que bueno, pues tengan una excelente nochecita, que Diosito me los cuide, me los bendiga a cada uno de ustedes. Así que nos vemos en la próxima. Cuídense mucho, pórtense bien, si se portan mal, me invitan. Y bueno, ¿a dónde quedaron los infieles? Aquí andan todavía, todavía aquí andan. Dice, ¿cuál? El Robert. Yo no soy su enamorado. Dije, ah, bueno, no eres su enamorado. Eres de ella, pero no su enamorado. Está bien, ahijada, gracias. Bueno, pues cuídense mucho. Nos vemos. Besitos. Bye, bye, bye.

0: Ya. Parece que me están esperando. Es cierto. ¿Ya estamos listos? ¿Eh? ¿Qué cosa? Ya, está corriendo. Súbele, súbele, dame más volumen. Que se sienta el ritmo.
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0: chula.
1: ¡Eso!
0: ¡Es Mimoso!
2: ¡Qué chingón, viejo!
1: ¡Qué bárbaro!
0: Mimoso, hay una canción que tú cantabas antes y la gente que...
3: Y la cantó el Jackie. ¿Eh? ¿O cuál?
0: No, esa no la cantó
3: mi compadre. Ah, no, pues es que es una canción que yo cantaba antes y la cantó el Jackie. Dije, no, antes. No.
0: La canta mi amigo José Pablo, al cual le mando un abrazo allá. Pero, Rey, hay una canción que toda la gente en casita quiere escucharla con usted. Échale.

viejo. Agárrate. 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

0: Chelaiga.
1: Le quise echar la lucha, ¿eh?
2: Es que no se acuerda.
1: Mi respeto por usted. No, no, no. 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

0: la gente de Sonora.
1: Véngase para acá, compadre.
0: Saludos a la gente de Chihuahua, cómo no, también aquí andan viendo el en vivo.
1: ¡Ve nomás! ¿Quién trae aquí,
0: nomás,
1: viejo? Mi compadre Yaki. Mi compadre Yaki viene a hacer bola aquí con nosotros. Viene a pasarla chingón.
0: Hay que darle la bienvenida como se debe.
1: ¿Sí? ¿Cómo es la bienvenida?
0: Pues, ¿cómo? Ay, ¿cómo es la bienvenida?
1: Fondo, fondo, fondo, fondo, fondo, fondo, fondo, fondo, fondo, fondo, fondo, fondo, fondo, fondo, fondo.
0: ¡Fila, fila, fila, fila, fila, fila!
1: ¡Los bañetos!

0: Yo sé que no me rajo, compadre.
1: Oye, van a pensar que somos borrachos.
0: No, hombre, ni lo mande Dios.
2: No, ni Dios lo mande. Dios somos socializadores nada más.
0: Dios guarde las 24 horas que piensa la gente de nosotros.
2: No, compadre, no las sabemos, la neta. Lo no que pasa sea nada. Cada quien. ¡Compadre! Estoy bien contento de estar con usted aquí esta noche. Muchas compadre, gracias por la invitación.
0: Estoy contento de que haya aceptado la invitación y esté con nosotros compartiendo para toda nuestra gente de México y Estados Unidos este 15 de septiembre.
2: Somos orgullosamente mexicanos, compadre.
0: ¡Eso!
2: Y esta va para toda nuestra gente. ¿Cuándo nos echamos, compadre? Usted manda.
0: Viejo, no ocupo decirle más. ¡Jálese las trompetas, viejo!

0: soy Silvestre Rodríguez, toco el bajo eléctrico y soy de McAllen, Texas.
1: ¿Qué tal? Yo soy José Ángel Farías, yo soy el encargado de la animación del grupo Intocable. Pues esperemos que sigan el gusto de la gente, seguimos manteniendo el estilo, porque pues es un estilo para siempre.

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Y me dio su bendición.

0: Muchas gracias.
1: Bueno, yo quiero, antes que nada, darle las gracias a todos por acompañarnos esta noche y que sepan que este disco era un sueño para nosotros, que hoy, gracias a Dios, se nos está haciendo realidad. Rendir un gran homenaje a toda esa gente que nosotros sabemos que ha participado de manera muy directa para que la música norteña esté ya siendo reconocida a nivel mundial. Hablar de tantos artistas que esta noche, bueno, hay fotografías de todos ellos de momentos muy especiales. Algunos ya no están con nosotros, se nos adelantaron un poquito en el camino y los vamos a recordar también en este homenaje. Y a los que están aquí presentes, que Dios les dé mucha vida. Y muchas gracias por todo lo que han hecho por la música norteña. Y especialmente quiero dedicar este disco para mi padre que está aquí presente esta noche. Eso dice así.
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Con más de 50 años de carrera del estado de Durango, de las mejores voces de México, de las mejores voces de la música norteña, el señor Don Lorenzo de Monteclaro.

Gracias, teníamos unos deseos enormes ya de estar aquí con ustedes. Y aquí estamos, Monterrey. Bronco es de ustedes, como lo ha sido siempre, ustedes lo hicieron. Y aquí estamos. Y precisamente aquí en Monterrey, aquí nos la encontramos y aquí mismo le cantamos hoy en

0: Gracias.
1: Muchas gracias. Gracias. El aplauso que se escuche para don Arnulfo, otro de los grandes de la música norteña. Es un gran honor tenerlo esta noche con nosotros y agradecerle tanto, tanto que hizo por la música norteña y que sigue haciendo. A sus 82 años está en este escenario y va a cantar una canción con todos nosotros.
2: Gracias, muchas gracias. Sí.
1: De esas máquinas ya no salen.

Vamos a contarles de aquí de Radio Seductora y la 99.9 FM Voz del Rancho. Y estamos en vivo y a todo color. Hoy estamos a jueves rico, jueves pozolero. Ya iniciamos, mi gente bonita, ya iniciamos, ya llegamos. Hoy estamos a 6 de agosto de 2026.

Días, saludos para Flaquita Sasá, para Muñeco Precioso. Saludos también para los hermanos Díaz. Saludos también para Liz, la gente bonita de Brooklyn. Saludos también para mi canal del Six. Saludos también para mi buen amigo Tremendo Char, para el Chacal y Rudy Chapito, para Dalia, la Rosina del Bronx, para la Toribia, para el tío Chivito, para

Saludos también por aquí para Angie. Dice, buenos días, mi DJ. Dice, feliz, bendecido día. Iniciando con toda actitud, eso es todo, claro, sí. Y ya por ahí, ¿quién dijo miedo?

Saludos porque en mi canal te sigue con mi brother, dice. Saludos, bro, dice. Iguanator, tu mejor opción. Pero más, saludos, brother. Porque Angie, te encargo, nos evita mi día, te la sabes, claro que sí, te la formamos.

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1: Nomás cerramos mixecito de remix. Regresamos con una musiquita. Súbele que sube.

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2: Claro que sí, contamos con más rolita. Dice por aquí, saludos a todos, al menos al que me cae gordo. Dice, saludos desde mi chamba. Dice por aquí el amigo Six. Dice, ya me rechizo desde temprano. Dice, ay, nomás. Échate una caguama de una vez. Estoy hot y no como quería.
3: ¿Estás escuchando?
2: Ya vengo, tu semita, pero ya vengo.

Un poquito para la jefe de Betsita. Dice, hola amigo, buenos días, feliz jueves pozolero. No, para todos y para mi amor que anda dormido todavía, dice. Saludos al amigo Pedro Medina. Y ya se despertó el amigo Pedro.

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2: Claro que sí, no hay otra, así que vamos con los temitas del grupo Acel. Temitas soltados por el amigo Cinza, así que seguimos sintonía aquí por Radio La Seductora y la 99.9 FM Voz del Rancho.

también para Grisel, para Jefferson, si por ahí andan, saluditos. Dice mi querido Pedro Lina, dice, aquí andamos canalito en el tráfico en el 68 Norte. Como dice la canción, vamos con mi hijo Ángel Medina, aquí estamos escuchando canalito, gracias. Dice, ponte marihuana el rumberito, dice Zapalapa. Deja, prendo, déjame, prendo. Dice mi amigo Pedro Medina, dice, carnalitos, dos reyes para mi amor y besita, regalo de Dios con Julián Álvarez y la birria de Estela con Gerardo Díaz, va que va, clase, carnalito.

Vamos a cerrar mi seto de Hassel con ese mito musical. Dice por aquí la guachita, solo para el cuñadito. Saludos también para Yuyu, dice hola, buenos días, feliz jueves y que tengan un excelente día igualmente. Saludos, un fuerte abrazo, dice, a distancia de parte de Yuyu para que pita. Dice, rola la bacha, dice. Es muy temprano para ponerse marihuana, ¿no?

0: Por aquí un saludo para la jefita Plebe, saluditos, bienvenida, buenos días.
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0: Saludos a mi compita Romberito Seductor, dice por aquí, saludos a mi corazón, brisita hasta California. Hola.

Hoy nomás, hoy nomás, hoy nomás. Vámonos con más rolitas de cerito. Así que sube a tu radio, vámonos con más música. Esto lo pidió mi amigo Pedro Medina. Así que vamos con tus temitas, dice, para Zamora, amor y Betisita. Claro, sí, sonando, sonando. Dice por aquí el amigo Romerito. Dice, ¿será que estoy enamorado? Hermosa experiencia. Los dos con Ariel Camacho. Va que va, te la buscamos.

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3: Claro que sí, complaciendo a lo largo y a lo ancho. A estos temitas musicales de mi buen amigo Pedro Medina. Vamos a hablar del grupo Quintana. Te invito a ser por Flaquita Salazar. Así que sube a tu radio. Sigues aquí en Radio Seductor y la 99.9 FM, Voz del Rancho.

0: Saludo especial para mi preciosa Rosita de Olivo, dice hasta Brooklyn.
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0: Dice, aunque no me pela, pero ando perdido en su mirada. Algún día te va a pelar, algún día.

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1: Dice mi buen amigo con sentimiento, échale. Dice canalito, dice Charlie, dice cómo te describo a mi Rosita, verás. Es inocente, tímida, callada, tiene la mirada así, así como la canción de Ángeles Azules.

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1: Claro que sí, complaciendo a lo largo y a lo ancho. Por aquí nos vamos con los temitas del amigo Rumberito. Nada más déjeme rezarme tantito porque no los apunté. Dice por aquí unos de los plebes del rancho. Claro que sí, vamos con los temitas musicales. Algo de Ariel Camacho. Así que vamos con tus temitas musicales. Dice, ¿será que estoy enamorado? No sé, yo creo que sí. Casi no se nota, bro. Vámonos con los temitas musicales. Temas del Rumberito. Rezamos con otro temita de Ariel Camacho. Se llama Hermosa Experiencia, claro.

0: Ahí nomás, ahí nomás, antes del término musical, es, antes de continuar, vamos con unos audios por aquí que ya me llegaron, así que vamos a soltar esos audios.
1: Buenos días, amigo Charlie.
0: Hola, hola, buenos días.
1: Saluditos para ti y para Mariposita.
0: Gracias por los saluditos, gracias.
1: Bendiciones y abrazos.
0: Gracias, para ti también, Jefferson. Tengo otro audio más abajito, mira.
1: Saluditos para Flaquita.
0: Ahí están los saluditos para Flaquita, para mi mariposita, para todos los que están en sintonía de parte de Jefferson, gracias. Gracias, amiguito, por la sintonía, gracias también a tu mami. A la gente de Guatemala, saluditos, muchas gracias.
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0: Ese Jefferson es mi fan número uno.
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0: El más chiquito que tengo. Y vámonos como un tatú, te invitas de amigo Rumberito Seductor, dice para su reina.

tal? Se recuerda que es el 16 de agosto, décimo aniversario de Radio La Seductora, porque seguimos dejando huella y no más. Ya 10 años. Enhorabuena, enhorabuena, Radio La Seductora. Yo apenas voy a cumplir un año. Y vámonos con la reina de mi vida. Esto es la gente nueva, ahí nomás. Ya venimos con más rolitas. Vienen por aquí algo de Grupo Bronco. Vienen por aquí corridos. Y nos quedan por aquí 28.

0: minutos de música. Y ya casi nos vamos. Solo digan para Brisita que ya llegó, ya se hizo presente. Buenos días. Más bien ya se despertó.
1: ¡Ay, caramba!
0: Dice mi compita Chela Mixi, dice, apunto mi éxito de cuchillos, si tienes tiempo, va, que va, te lo formamos.

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1: Claro que sí, Radio Seductora y la 99.9 FM, Voz del Rancho. Por aquí nos vamos con otro audio. A ver, que nos llegó otro audio por aquí.
2: Gracias por los saluditos a don Pedro Medina. Saluditos para usted también.
1: Ay, nomás. Estos saluditos para el buen amigo Pedro Medina de parte del amigo Jefferson. Gracias, gracias por los saluditos, gracias. Harto. Harto ya va a ser famoso, ¿eh?

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2: Claro que sí, impulsando tus sentidos. Vamos con un mixecito de La Ley 7. Ahora sí tuvimos bien ya en el morradito, así que gracias por el apoyo, gracias.
3: La Ley 7, Enrique Fortunato.
2: Nos vamos con algo de Juicillos.

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1: Luego por aquí para Rosita, bienvenida, buenos días.

nomás que termina musical, es Rolita, ahorita por el amigo ese mix, así que vámonos. El Chelas Mix. Vamos rápidamente para ver si nos da chancito de poner el de Despacito.

0: mitad. Dice la de Son los Tontos, dice por aquí el amigo Six. Apenas salió. Así que gracias por la estonía, por el espacio, por el apoyo, por la espera prácticamente, porque tuvimos mucha música hoy.
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0: Ahora sí, por todos lados me llegaron.

0: Y vamos con el temita musical, aunque sea un cachito, aunque sea cochito, porque ya me voy, gracias por la sintonía.
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0: No me regañen en otra taquería.

0: corazón por habernos acompañado durante este tiempo.
1: Gracias, amigos. Esta mañanita aquí en Radio Seductora. Sintonía. Y más al ratito allá en Voces del Rancho.
0: Esta experiencia con nosotros. Se despide de ti, tu amigo y servidor, DJ Charlie, el DJ de las 75 estrellas.

Y como dice, hola, ¿qué tal? ¿Cómo estamos? Hello, people. Que fue mi amada. Bueno, ya estamos con ustedes cuando son las 10 de la mañana con exactamente 19 minutos, 10 con 19, mil disculpas, vení un poquito tarde. ¡No, hombre! Aquí hay un tráfico de la mandarina. Bueno, no me andan preguntando, pues, pero lo que pasa es que me sentía malío. Y sabe qué es lo que más, lo que yo digo, o lo que, ya me enredé. No, lo que me dicen, lo que pasa que tenés que tomarte una botella de tequila, dice, o de whisky. ¡No, hombre! En lugar de estar comprando medicina, dice que no tire mi dinero a la basura. No, pues la verdad que sí, aquí en el Buen Chapín así nos tratamos. Aquí cualquier enfermedad, hay gripe, hay tos, hay rabia. Dolor de cabeza, como decían los abuelitos. Ay, patojito, tómate un buen trago de alcohol y se te pasa. Pero uno no entiende. ¿Usted qué haría? Ay, le pedí unas aguas concentradas ahí a la Conde, pero en lo que viene desde México, imagínense. Y si se queda en la aduana, ¡ay, Dios! Vaya que sí, bueno, ya después de todo este rollo, ya estamos por acá. Buenos días. Buenas tardes. Buenas noches. Ay, para los que andan allá en Tokio. ¡Ay, no más! Tan solo bellos momentos. Creo que no sé qué me inyectaron. Ando mero acelerado. Pásela bonito, bienvenidos. Súbale. Buena pregunta. ¿Ya despertaron a la vecina o todavía no? Díganle que vine tarde, pero vine. ¡Arriba ese ánimo! ¡Buenos días!

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1: Oigan nomás eso, oigan nomás eso, ¿cómo suena?
2: Eso. ¡Ay! Gracias, Ubita, gracias. Me presentaste, va, me presentaste, que hoy voy a estar con vos aquí, va, en la cabina. Está bueno, está bueno. Eso que te andan inyectando, te andan metiendo cosas en tu cuerpo, no me interesa. No, que estés bien, amigo, que estés bien. La verdad que sí, fíjate que, sí, aquí en Guatemala sí es. Echate un tucuaro, un tubiscazo, un tiquidazo, un cochibril, 500 doble power.
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2: Va, pero no me apagues el micrófono, pues. Yo solo estoy hablando por tu bien. Este calle bonito, me entro igualito. Bueno, yo soy el Mausito y voy a estar aquí con el Uva. No se preocupen, yo lo voy a cuidar. Ahí le voy a dar queso, queso y más queso.
1: Chale, mejor lo voy a despedir, este mi ayudante no me ayuda. Bueno, pásenlo bonito, vamos con más. Esto es El Mañanero. 10:27 en la mañana de este maravilloso juevesito. Oye, de veras que aún me duele mi garganta. Ay, no más. Como que les voy a hacer caso. Voy a ver si me traigo una mi botella. Pero de suelo.

0: Y como dice Maquilis, huepa huepa, saborcito. En este juevesito de paches acá en Guatemala y de pozole allá en México. Huepa huepa, oigan nomás esto. Como dice, bueno, saludos para mi compita Pedro Medina. Perdón, no he visto los mensajes, ahí te voy allá. Ay, perdón.
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0: Bueno, mil disculpas, es que a veces es que no me sale la voz, no me sale la voz. Aparte de que es fea, no me sale. Pues yo voy a chequear ahí en los diferentes medios donde andan reportándose. Pase la bolita y como dice mi copita, súbale, súbale. Hay que despertar a la vecina.

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1: ¿Cómo dice?
2: Ya tú sabes quién manda.
3: 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Eso, huepa, huepa. ¡Ay, sabor!
4: ¡Uy!
3: ¡Sabrosura! ¡Ay! Bueno, por ahí me están pidiendo un saludo desde hace dos días. Es que, no sé, creo que también estaba fallando la red y ya le pido disculpas ahí a la persona. Es que me llegó el mensaje y ya tarde y no la pude saludar. ¡Saludos y para la canchis! Perdón que corte el micrófono, pero a veces no me sale la voz. ¡Saludos y para la canchis! ¡Hola, canchis! ¡Hoy sí! Espero estés bien, ahí está el saludo. Hoy ya lo grabé y te lo voy a mandar. Saludos y para la canchis. Gracias por estar acá en la 99.9 FM Voces de Rancho.

0: Eso ve que sí, huepa, huepa.
1: ¿Qué? ¿Cuál es el chiste? No me contaste el chiste porque yo estaba riendo. ¿Ah? ¿Entonces qué?
0: Chale, ¿qué te pasó, Mausito? ¿Qué te pasó? Yo no te he hecho nada.
1: No, pues ahí estás hablando cosas nada que ver. Estás malito, ah. Estás malito, como que te pegó la mujer.
0: Momento de. ¿Y cómo sabes? Espera.
2: Pide tu cerveza bien helada.
0: Vaya, pide tu cerveza bien helada, ese, y te, para que te calmes. Ay, no más.
1: Pues no le encuentro lo gracia a tu chiste, vos. ¿Qué te pasa? ¿Qué te está pasando? ¿De veras? ¿Sí puedes sacarle el trabajo o no? Porque mira, yo no quiero quedar mal con la gente. Mira, la gente está escuchando. Pero si vos no se te sigue bien, mejor decirle a la jefa que te vas a descansar o que te vas a, no sé a dónde chingado te vas a dar, pero la cosa que te quiero vivo. Porque mira, pues, aquí somos dos. Desde que me contrataste, somos dos. Entonces, si vos vayas, a mí me van a echar la culpa que también yo voy a fallar. Pues yo vengo contento, yo vengo alegre, yo vengo bien tuki-tuki, para echar penca la jornada y todo. Pero si vos no me respondes, no. Así no se vale. Mejor mandarle a mí, mandame un demo. Ah, es un memo, no demo. Ah, lo siento. Mandame un memo a mí, le mandas un memo a los jefes. De cómo te sentís. Para que no me echen la culpa a mí, hombre. Si no me van a descontar la de mi sueldo, chale. No. Por tu culpa.
0: Vaya. No, este mausito, ¿sabes qué le dieron? Me salió medio agresivo. Bueno, estamos en las 10:41, hola México, hola Guatemala, pasela bonito. Ahí les voy a dejar esto, pues. Oigan, nomás. Ajá, este es para mi compita Mario, allá en Los Ángeles, California. ¡Súbele, papi!

0: Eso, vea que sí, qué bonito, qué bonito. Pásenla bien. Ya voy a chequear por ahí los mensajes, ¿eh? Deme tiempo.
1: No, sí, denme tiempo de poder. Si ustedes no vieran cómo está el

0: ¿Cómo les puedo explicar? ¡Ay, Tomás! ¿Cómo te explico? ¿Cómo te explico que Lupita anda decaído? Anda así, como que lo chupó la bruja. O sea, con todo respeto para mi patrón.
1: Oh, dale, dale. ¡Ay, Tomás! ¡Ay, Tomás! Aquí andamos, hombre. Deja de estar haciendo tanto show.
0: Pues no es show. Ya te dije, arregla ese pinche micrófono.
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0: Se escucha cuando lo usen. Hace chiploc, chiploc. O sea, cuando lo encendés, pues. ¡No, hombre! ¡Qué feo se oye eso! Van a pensar que no somos profesionales. Me vale el cheque de $5,000 que nos cae cada mes. Ponete vivo, wey, ponete vivo. Manda a inyectarte otra vez. Te voy a cubrir unos minutos yo aquí.

0: Te ando a escuchar, te ando a escuchar. Eso me pidieron, que voy a hacer yo. Aquí le damos lo que piden, aquí suena. ¿Dónde más? Solo acá en su casa. La 99.9 FM, Voces de Rancho. ¡Ay! ¡Ajúa! ¡Súbale, güey! ¿Cómo dice? Dímelo.
1: En vivo.

0: Oye, nomás como dice, permítame, saludito, voy a chequear por acá este control. A ver. Gracias al compita DJ Charlie, el cambio de controles. Bonito juevesío. ¿Qué dice mi compita Pedro? Perdón, compita, lo que pasa que tengo, no sé. Después de que cambiaron acá el aumento de las redes sociales, o sea, el aumento de usar internet, anda fallando esta cosa. Dice mi compita Pedro, buenos días, saludos. Saludos ahí para su amor y besita. Saludos ahí para toda la familia, para el compa Fidel. Dice, aquí andamos un poco tranquilo, pero... Paciencia, mi compita Pedro. Yo siempre soy de esos que Dios no abandona. Jamás. Solo dale tiempo al tiempo. Ya van a venir las bendiciones y ya van a venir los ingresos. ¡Ánimo, mi compita Pedro! ¡Arriba es ánimo! ¡Me extraña, araña! ¡Ah, dijo Spider-Man! ¿Qué pasó? ¿Ves que ahorita me están llegando los mensajes? ¿Quién es la guachita de Medina? Hola, buenos días, saludos. Gracias, saludos, que se despierten los vecinos. ¡Ah, chingado! Este mensaje como que me llegó, vamos a ver. Sí, me llegó como a las 10:23. ¡Hombre! Saludos ahí para su amor, dice. Y besita saludando a su amor, el compita Pedro. Pásenle. Ahorita voy viendo. Deme chance. Ah, buenos días. ¿A quién? Que es mi compita el aventurero. Saludos, carnalío. Pásale. Excelente jueves de pozole, dice. Ah, chingado, ¿qué es? Te fui muy angry anoche. ¿Qué es angry? Ah, I don't know.
1: Ah, pues yo tampoco lo sé. Yo no sé el inglés. ¿Es inglés o no? Porque, a ver, angry. Es como angry. ¿Sabes qué me recuerda el angry? La película. Ah, pero ¿y qué tiene que ver la película de Angry 2? El pajarito rojo. Sí, sin albur.
0: Chale.
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0: Ay, perdón, se me fue la voz otra vez. Pues yo tampoco, no sé. ¿Qué tiene que ver el angry? Bueno, vamos a ver ahí. Bueno, saluditos, pásenla bonito. A ver, ¿qué más? ¿Qué dice Ceci? Bienvenida, pásale. Bueno, ahorita voy a la otra red a ver qué pasa. Ah, ¿qué pasó, Mister Chivo? Dice, anda viendo el volcán. Ojalá no te pase nada, papi. Con cuidado por ahí. Es que a veces uno como... Bueno, el papi es... ¿Cómo le dijera yo? No es influencer. Sí tiene su página y la cual ya no me acuerdo cuál es. Pero solo da datos interesantes de la naturaleza, de la vida, del mundo. Está bien, papi. De la con Tokio. Ahí lo dejo. Ahorita voy a chequear porque tengo unas fallas por otro lado. ¡Ay, nomás! ¡Súbale! ¡Bonito jueves! ¡Pásenla de maravilla! ¡Ay, huepa!
1: ¡Eso! ¡Ah! ¡Ah! Oye, ¿qué? No, ya, chavos. ¿Esa de

0: Wea que sí, wea que sí, como dice. Ay, no, wepa, wepa. Dice, saludos ahí para la madrina y visita Corona, de parte de... ¿De quién? Allá se me perdió. Allá ya me perdí yo. Ay, no más. Bueno, ahí los voy a saludar. Bueno, saludos para el aventurero, para el compita... Ah, el secretario. ¿Qué pasó, mi compita Robert? Saludos. Ay, ya no miro. Ya no miro, ya no miro, ya no miro. Ay, no, de veras, lo siento, lo siento. Pero bueno, ay, perdón. Ahí lo voy a saludar, pues. Saludos al compita Pedro Medina. ¿Qué pasa, mi compita Pedro? ¿Va a haber o no va a haber chuleta hoy? Pásala bonito. Saludos ahí para Ibecita Corona, la jefecita, la bebecita. Ah, la bebecita la conocen por otro rumbo. Por otra, ¿cómo le dicen? Ah, por otra taquería. Ay, no, es donde... Ah, aquí la apreciamos con todo respeto, la apreciamos a la jefecita. A ver, ¿qué más? Al aventurero, ¿qué pasa, mi compita? Saludos, pásala bonito. ¿Qué dice mi compita Alfredo? Ah, mi compita Scorfín, allá en Ecuador, allá en Quito. Échenle ganas, pásenla bonito. Saludos y para la Conde, saludos y para la Condensa. Nunca llegó el agua, Conde, nunca llegó. Imagínate, Condesa, ya el volcán ya se quedó quieto. Bien dicen que el volcán es como la mujer. Ay, ya saben por qué, ¿verdad? ¡Uy!
1: Así, así, sí, sí, yo sí, yo sé, yo sé, yo sé, yo sé. Yo sé porque el volcán es como la ratona. O sea, la mujer y los humanos. ¡Ay! No más, solo de acordarse me duele. Pero ni modo, así somos los ratones. Se van 20 mujeres y vienen 40. Oye, Uva, ¿no te has preguntado por qué los ratones somos así? O sea, tenemos mujeres, tenemos ratonas. Tenemos ratonas, se van con tu primo, se van con tu tío. Ah, con los papás, no sé, eso sería muy diabólico, muy perverso, no. Con los primos, bien, no sé, los hermanos, mira que somos animales, va. O sea, el animal no entiende, va. ¿Sos animal o no, amigo, va?
0: A chingar. ¿Qué te pasa, Hugo?
1: No más. Aquí echando el cotorreo.

Eso, vea que sí, por acá seguimos, por acá seguimos. Pásenlo bonito, pásenlo bonito. Buena mañana. Bonito, bonito juevesivo, 6 de agosto, como si nada. ¡Ay!

Y como dice, ay, qué soledad. Conozco a mi prima, se llama Soledad, le dicen Sole. Ah, qué bonito, qué bonito. Pásenla de maravilla. Ahorita vamos de una vez complaciendo más de lo que piden. Súbale, súbale.

0: Ahí nomás, estas son de puro sentimiento.
1: Ah, la verdad que sí. No, son... Fíjate que yo tenía esa en mi colección. Y la ponía siempre cuando yo estaba en mi casita, solito, echándome una michela, comiendo mis chicharrones, uno de mis rabanitos, uno de mis quesitos preparados. ¡Ay, buena música, buena música! ¡Gracias a quien la pidió!
0: Claro que sí, por aquí andamos complaciendo. 11:22 en la mañana, hora México, hora Guatemala. Vamos con otro. A ver, espérame, ¿qué me pidió por acá? Ahorita

Ay, no, man. De veras que estas canciones traen recuerdos. Imagínense. Como dice por ahí, se va uno primero y las canciones van a seguir tras generación y tras generación. Bueno, que ahora la era de cristal, no sé qué quieren. ¡Vamos con eso! ¡Súbale, súbale! ¿Ya despertaron a la vecina o todavía no? Ahí le dijo eso, pues. Ahí nomás.

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Y dame felicidad, buena tarde para todos acá en 99.9 FM, Voces de Rancho. En esta tarde tan bonita, tan especial de jueves, estamos en este jueves 6 de agosto del año 2026. Muchas gracias por la preferencia. Gracias a los que me van a acompañar pues durante 2 horas con buena música. Con todo, ocurrencias y de todo, ¿eh? Saludos para Ivesita Corona, también saludos para Fidel Herrera. Y también saludos para Pedro Medina. Buenas tardes, chicos. Aquí, ¿verdad? Ya llegué, Eva Martínez. Buenas tardes, Eva Martínez. Muchas gracias, Eva. A todos los que me están acompañando, gracias, chicos. Muchas gracias en esta tarde tan bonita, tan especial de jueves. Juevesito rico, sabroso. Un jueves con buena actitud, con muy, muy, muy buen ánimo también. Espero que me acompañen.

Bueno, nos vamos con buena música, nos vamos con los Tejones de la Sierra. Espero que te anotes tu rolita ahí. Esa rolita para darle con todo un jueves, ¿eh? Gracias por compartir, chicos. Gracias por compartir. Muchas gracias. Tarde bonita, tarde especial, ¿eh? Hola, chupitos. Hoy no hubo batalla, ¿verdad?

Tama Rancho. Saludos, amigo Guapote. Muchas gracias, Tama Rancho, ¿eh? ¿Cuál guapote? Feyote, diría yo. Pero gracias, Tama Rancho. ¿Qué vamos a hacer? Para acá, Pedro Marvin, buenas tardes. Saludos para todos. Saludos para mi amor y besita. Y para toda la familia. Para el compa Fidel. Aquí andamos trabajando un poco de despacio. Pero aquí andamos despacio. Ok. La cosa es que hay trabajo, mi bro. Hay que darle con todo. Dama de Rancho, buena tarde para ti, Dama de Rancho. No, no me has venido a traer, Dama de Rancho. Estoy con mis maletas en la mano, ¿eh? Así me veo. A ver, me veo así como celeste. Pero aquí me veo yo normal. Ahorita vamos a ver. Ahorita vamos a ver eso. Gracias, gracias, mi bro. Beto, gracias.

0: Mañana los celebramos a lo grande, dama del rancho, ¿eh? ¿Qué te parece? Mira, ve cómo me veo en un teléfono por ahí, porque
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0: según acá se ve diferente, fíjate, Beto. Pero gracias.

Ok, ¿es tu cumpleaños? Wow, wow. Ay, aunque sea las mañanitas te voy a poder regalar, ¿eh? O una llamadita, no sé, de repente te pueda subir y que platiquemos un ratito. ¿Qué te parece de más, Rancho? 99.9 FM, Voces de Rancho. Buenas tardes para todos, chicos y chicas. Muchas gracias a todos los que están acompañando. Y si me pueden ayudar compartiendo, dejando alguito ahí, el poderoso quiéreme es importante para mí. Si me pueden apoyar con eso. Así que vamos con eso. Marvin, tres rolitas, por favor, para mi amor. Dice de Gerardo Díaz, besos y cerezas. Y no tengo mucho. Y la birria de Estela. Y para el papá, don Orlando, dos de Vicente Fernández. Gracias. Claro que sí, mi brother.

canción a mi amiga Dama Rancho por adelantado. Feliz cumpleaños. Te quiero mucho, dice Julieta. Sí, Julieta, te queremos mucho. Digo, Dama Rancho, te queremos mucho. Bueno, yo quiero mucho a Dama Rancho también. Eso quería decir, Chable. Vamos a ver cómo me miro, porque yo voy a ver cómo miro en otro teléfono, ¿eh?

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0: Bueno, muchas gracias a los que me están compartiendo en las redes sociales. De veras, eso, ese es un apoyo. Ya wow, como ustedes no tienen idea. Gracias por el apoyo también, los corazoncitos, las compartidas, los quiéreme, el poderoso quiéreme es muy importante para mí también. Si me lo puedes dejar y no te cuesta mucho, no te preocupes, déjame tu quiéreme y con eso me apoyas bastante. O si no, pues con las compartidas y tocando la pantalla también, eso es mucho, pero mucho beneficio para los creadores de contenido.
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0: así como yo, aunque sea las mañanitas, le voy a regalar a Dama de Rancho.
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0: Y saludos para María, María Carmen. Buena tarde. Sí, tarde, ¿verdad? Tarde para ti, amiga. Es que no sabía si era mañana tarde, pero María, María del Carmen. O María Carmen, un saludo, pero muy especial para ti, María Carmen. María Carmen, creo que eso, te voy a verificar eso. Sí, María Carmen, un saludo, pero muy especial para ti, María Carmen. Muchas gracias por la preferencia. 99.9 FM. Algo es algo, dijo el calvo, así me lo dice, los a todos comer un los invito a todos, me imagino, era, ¿verdad? O humildes tacos de papa. No, hombre, no hay nada humilde, eso no, no, no, no, no. Ay, ay, la comida es que rico comer, ¿eh? A mí invítame unos tacos de papa, invítame a una, no sé, a una agüita de Jamaica, invítame... Invítame, ahí iba a decir, invítame ahí a tu casa, pero mejor no. No iba a decir,

0: llega Joselío. Gracias, Beto. Muchas gracias, Beto, por el apoyo y a todos los que me están apoyando con ese tiquitiquí y compartiendo. Gracias, Carmen. María Carmen, muchas gracias.
1: Reverencia a ustedes me van a...
0: ¿Tú cómo estás, Pau? ¿Tú estás en Guatemala?

0: Gracias por el apoyo, chicos. Seguimos con Vicente Fernández, que me lo piden por acá. Esto lo piden Pedro Medina. Ay, chiquitita, ¿dónde andas, ingrata, chiquita? Muchas gracias por el apoyo, chicos. Muchas gracias por el apoyo. Y poco a poco vamos a ir recuperando terreno acá en TikTok también, ¿eh? Gracias, gracias por ese tiki-tiki. El tap-tap a la pantalla es importante, muy importante. Gracias.
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wow, qué rolitas, amiga. Ah, el combo amiga, amante y todo. Oh, ese es un combo, wow, bonito, ¿eh? Amiga, amante, compañera. Ay, ay, ay.

0: cariño.
1: Ay, sí, porque yo estoy aquí con ustedes. Sí, dama de rancho, muchas gracias, ¿eh? Me emociona mucho tenerte a ti, ¿eh? Claro que sí. Bueno, y en las vísperas de tu cumpleaños, imagínate, ¿no? Hombre, mañana vamos a celebrarlo lo grande. ¿Qué te parece? ¿Quieren tomar? Yo creo que sí quieren tomar hoy, ¿no? Hombre, hoy sí es jueves para beber. Y se vale desde hoy beber, creo yo. 99.9 FM, Voces de Rancho con el travieso Marvin Juárez.
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1: Ay, ay, ay, chiquitita, ¿dónde estás, chiquita?
2: Yo no sé si ella tal vez...
1: ¿Y dónde está mi traviesa? A ver.
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1: Y saludos para Pau de parte de...

0: A ver, Irma Martínez, pídeme tus rolitas así como que si todavía no quieres beber hoy, pídeme tus rolitas así que no sé. A ver qué me pide Irma Martínez, ¿eh? Tú también puedes pedir tu rolita, ¿eh?
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0: Alexander Escobar, pásale mi brother, el poeta Chapín.

Me gusta, ¿eh? 13:42. Wow, el tiempo se va rapidísimo. ¿Vas por tu príncipe? ¿Vienes por tu príncipe? Oh, a ver. Ay, ay, ay, ¿dónde está el príncipe de la Dama Rancho?

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1: 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Ok, pues tú me vas a bañar.
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1: Ay, José Lío, se me olvidó, José Lío. Perdóname, José Lío, ahorita voy contigo. Sí, me olvidó, José Lío. Ay, Dios mío. Ahorita voy contigo, José Lío. Perdóname, mi bro. Se me olvidó. Ay, Dios, mi cabeza.
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1: Sí lo saludé, pero se me olvidó. Ay, no, ahorita voy. El cubanito no dice. Pero no dice la palabrota, Bueno, no es palabrota, pero. O sea que te lavaste la cara y el mono no, algo así,
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1: Ahorita voy contigo, José Lío. Es que perdóneme, a mí se me va la onda. Ay, no.
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sí, me encanta esa canción, ¿eh? Bueno, los que me conocen saben cuáles son mis canciones favoritas. O sea, sí, sí, sí, cuáles son mis canciones favoritas. Pero acá no caben en este bloque de música las canciones que a mí me gustan. Bueno, de hecho a mí me gusta todo, ya saben. Pero sí tengo así como que, ay, ¿cómo se puede decir? Algo muy, pero muy específico en la música. José Lío, perdóname, mi brother, ¿eh? Se me había olvidado que... Ah, bueno, creo que solo es un video. Pensé que ibas a hablar, José Lío, pero un saludo muy especial para ti, mi brother. Gracias, gracias por compartir allá en Pleasanton, California. Creo que anda mi brother José Lío. Y también para Beto, muchas gracias, Beto. Y también vamos a ver si Beto, a ver, Beto. Ay, gracias, Beto. Ah, tan chulos del Beto y Tina, muchas gracias, muchas gracias. Gracias, mi brother, muchas gracias. ¿Vieron? Ahí me mandaron un video tocando la pantalla. Gracias, mi brother Beto, de verdad, gracias por ese apoyo. Y de verdad, no me lo merezco. A veces yo siento que no merezco tanto cariño de ustedes y yo digo, wow. A ver, ¿van a pedir rolitas o no van a pedir rolitas? Porque yo quise como...

mezclar, pero mejor no, porque de repente si no me ¿cómo se dice? Me emociono y voy con muchas rolitas. Así que vamos con la cumbia de las iglesias. La... Okay, si por acá dice, le quiero dedicar una canción. Ok, dime cuál es la canción. Y la cumbia de los Núñez también. Ya viene la cumbia de los Núñez. A ver.

0: y en la fuerza les pido, ah, pidan canciones. Un vidrio de los tejones, dice Beto. Beto, te lo anoto, Beto. Dame chance, Beto, te lo anoto. No te había visto, Beto. Sabes que aquí me cuesta un poquito más todavía. Beto, te anoté, bro. Joselío, a ver, Joselío, suéltala, Joselío, suéltala, mi brother, Joselío, suéltala, Joselío.
1: Hola, muy buenas tardes, compa travieso, aquí el Joselío, discúlpame, venía manejando, bueno, más bien vengo manejando, y no puedo textear, tú sabes, están, creo que 370, más no recuerdo, creo que 370 la multa si te ven con el teléfono en la mano.
0: Ok.
1: Entonces, ahorita me, aquí estoy en un, voy en una, una parte donde puedo guachar, dice el gabacho, guachar. Mirar literalmente si está un policía cerca o no. Y pues quiero saludar ahí a todos. Ahí oigo que anda Beto. Saludos a mi compa Beto, a Tina, a Eva Martínez. A Eva Martínez, que no sé si viene siendo familiar de otra persona que también se apellida Martínez, también es una mujer. Saluditos para todos ahí, para las escuchas de aquí del Joselillo. Aquí venimos ahorita en camino, venimos por Castro Valley, California. Ahorita ya vamos a su casa, a mi casa, ya gracias a Dios a descansar. Después de las 4 de la mañana hasta 12:30 le pegamos. Ahí si puede, por favor, un convito de rolitas de Chalino Sánchez. Ahí, por favor, también saluditos especiales ahí para mis hijos, para Alan y Leonel Martínez. Ellos lo van a escuchar ahorita que llegue aquí a la casa, a su casa, a mi casa, aquí a San Leandro. ¡Ánimo, hombre! ¡Arre, Lulu! ¡Arre, Lulu!
0: Ok, mi brother, gracias, Joselío. Ok, también amiga, la misma cama, me dice, creo que vamos a irnos a la cama, digo, poner la misma cama con las dos. ¿De quién será? Dice, a ver, ¿de quién será? Bueno, ahorita voy con ustedes, regreso con eso, chicos. Sigo complaciendo, 99.9. Fernanda, buenas tardes. Hola, Fernanda, buenas tardes, Fernanda. Esa rola me recuerda a la mamá Judas, dice, doña Judas grande. Hoy sí, chicos. Gracias a los que me pidieron rolitas. Gracias a todos los que me pidieron rolitas, ¿sí? Gracias, Fernanda. Muchas gracias, Fernanda.

veces me veo más negrito, porque se fue la luz, Pero sí soy negro, así que no le muevan a su teléfono porque soy negrito. Acá en la casa me dicen el negro sabrosón.

¿Quién será? Dice por acá Eva Martínez. ¿Quién será? Dice mi, dice yo, dice mi apellido es Martínez, pero mi mamá dicen que me quite el apellido de mi papá. ¿Por qué? No, el apellido de papá no, porque quitan la luz y el agua. Dice, ah, ya no sé, fíjate que acá no, el agua sí viene una vez a la semana, fíjate Pau, pero la luz solo es de vez en cuando, cuando hacen arreglos, pero donde viven allá donde fuiste, no lo sé, no lo sé. A la colocha debería depender de que ella vive cerca de ahí. Ella vive en Monjas Jalapa, también Alexander es de Monjas Jalapa. Ellos de repente son tus vecinos y saben por qué hacen eso ahí, ¿eh? Ya tengo frío, chico. Construcciones Pacheco, ¿cómo estamos, muchachos?

A partir de ahorita me tienen que esperar un buen de tiempo porque ya tengo varias rolas, chicos, ¿eh? No tenía rolas y ahora ya tengo varias, ¿sí? Y si por acá pon esa música que dice: hoy te vine a buscar porque yo no aguantaba. Construcción de Pacheco. Con mucho gusto, pero me das chance, ¿eh?

Ahí dice, entonces ya no pido, no pidió. ¿Quién no pidió? Sí, es que si pides, sí, con mucho gusto, pero me tiene que esperar un buen cachito, ¿eh? No estoy diciendo no pidan, lo estoy diciendo que me tienen que esperar un buen cacho, ¿eh? Y no sé si les gustan los cachitos. 99.9. Recibe los saludos de Van de Rezo, los saludos para José Lío, de parte de Beto.

Y escuchen lo que voy a decir, escuchen lo que voy a decir. La Chupitos ya no me pide porque ella viene bien complacida de allá. Allá casi solo ya la estaban complaciendo. O sea, no hombre, viene bien atendida. ¿Cómo se puede decir? Bien complacida, ¿verdad? Oye, Icari, buenas tardes, Icari. ¿Qué dice Chupito? Dice Beto Montiel, saludos, amigo. Viene bien atendida, ya la vi que estaba ahí. Aquí estoy, aquí estoy. Ay, mejor me quedo callado, sa, sa, sa. Y luego dicen que soy tóxico, yo no. Y luego me echan la culpa que yo soy el culpable de que se pelean, ¿no?

0: viene bien satisfecha.
1: Vamos al cumbión, que ya Núñez está en acción. Vamos al cumbión, que ya Núñez está en acción. Vamos al cumbión, que ya Núñez.
0: Pau, tú sí sabes, ¿eh? Hola, Gutiérrez Pati. ¿Cómo estamos, Gutiérrez? Gutiérrez Pati, saludos.

Mi canción es de Mónica igual. Ah, es que eso no entendí. A ver, me pediste señor locutor de los Tigres. Pero dice, la canta Mónica igual. A ver, no lo sé. Me perdí ahí. Vamos, chicos, apoyemos con el tap tap. Y los quiere, son muy importantes. Gracias, Fernanda. Me perdí, Kaiser. Me perdí. ¿Cómo es la vaina, no? Me perdí, ¿eh? El señor locutor de los Tigres, pero la canta Mónica igual. No entendí. Un saludo para Mario Pacheco, de Construcciones Pacheco. Gracias, mi brother, de Construcciones Pacheco. No con los Tigres. Señor locutor con Mónica. ¿Es así? Señor locutor con Mónica. Ahí sí.

ya la encontré. Cálmate, cálmate, espérate. Mira, quítame lo negrito, que estoy muy negrito, ¿eh?

si se quieren hecho chocolate, dice. Y como dijo Joselío, dice Joselío. Gracias por la buena sintonía, 99.9 FM, usted de Rancho Joselío. No como otras que de vez en cuando me acompañan.

Cálmate tú, Pamela. Bueno, hoy sí. Esta canción va para Miguelito de parte de Kaiser, ¿verdad, Kaiser? Y saludos a todos, menos a ti porque me tienes. Ahora. Colocha, ¿por qué te tengo enojada yo? A ver, ¿qué te hice yo? ¿Cómo así que te tengo enojada yo? ¿Qué te hice? A ver, no te echo nada, ¿o sí? Creo que no te echo nada, ¿o sí? No, Colocha, ¿cómo así? ¿Qué hice?

0: Si vuelve otra vez.
1: Llegó mi, tú sabes qué, sí, tu socia, ¿eh?
0: Y estar como ayer, los dos amándonos hoy, los dos. Sí.
1: 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Si ¡oh!
0: Viera, señor locutor.
1: ¿Qué dije en la mañana? No recuerdo.

0: Y si Sonia, hola, buenas, ¿qué pasó? A ver, ¿qué pasó? No sé qué pasó, Sonia. Dime qué pasó para saber qué pasó, para decirte si pasó algo. Porque no sé si pasó algo para decirte si pasó algo. O sea, ¿pasó algo para saber si pasó algo, amiga? Dime, Sonia. Ay, Dios mío. A ver, ¿qué pasó? Pero no sabes si pasó algo. Ay, me perdí, Sonia. A ver. Dios santo. Vamos con esto. ¿Quién me lo pide?
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0: Ah, tu canción, Sonia. Les dije, por favor, les dije que tengo varias rolitas. Aguántenme un cachito. Les digo, tengo varias rolas. Trabajo para una radio. Y pues en esta radio también me piden rolitas. Lo único que tienen que hacer... Lo único que tienen que hacer es esperarme un cachito. Sí, eso es lo que dije. Aguántame un cachito, ¿eh? ¿Qué dice? Porque la colocha Yayuy, la que me dedicó mi hombre. Y no, no voy a decir qué hombre, porque no sé qué hombre es. O quién es, no voy a decir nada, porque luego me reclaman. No quiero, ¿eh?

0: ¿Por qué no? No, no, por, no porque no, sino porque...
1: ¡Todita sudada!
0: Es que lo que pasa es que, bueno, no, no sé. Yo no dedicaría esa canción, o sea, como que... Uno de hombres siempre tiene esas ganotas, pues, obvio, ¿no? Pero así como que decírselo en una canción... No lo sé, no lo sé. No lo sé, pues, no. No sé, no sé. Para mí siempre eso es como que de último. Primero es conocer a la persona, amarla con todo... Tener lo especial que es su corazón, ¿eh? Lo demás llega así por añadidura, ¿no? Vamos contigo, Beto.

0: Gracias por el apoyo, gracias por el apoyo.
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0: Y que siempre cada saludos Marvin Juárez, donde dejó a su nena, dice.
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Klaus muss ja schon. ¿Quién es la nena? ¿Quién es la nena? Dice. Aventurero, no sé quién es la nena, eh.

dice José Lío, a ver qué dice José Lío, a ver, José Lío dice, a ver, travieso, ¿quién es la nena? Díganos, ¿quién es la nena, travieso? Arre Lulú, ¿quién es la nena? No lo sé, no lo sé quién es la nena,

Y manda la lluvia para acá. Fíjate que empezó a llover, estaba lloviendo. Estamos en el tiempo de llovizna en Guatemala. Y pues bueno, por lo menos en esta región, no sé, por allá donde tú vives. Ah, fíjate, ahí estaba Pau Colocha. Ahorita recordé, Pau estaba diciendo que ella vive, bueno, fue a Guatemala. No sé si anda todavía acá en Guatemala, Pau, que vino a Guatemala. Pero fue a un lugar que no recuerdo cómo me dijo que fue, pero es de Jalapa. No sé si es tu vecina o muy lejos, Ana, muy cercana, no lo sé. Pero estaba preguntando por qué quitan el agua y por qué quitan la luz. Y yo le digo que acá en Chimaltenango no hacen eso. Aquí el agua viene una vez a la semana o dos veces a la semana, pero tenemos agüita, ¿no? Y la luz, pues, solo cuando hacen reparaciones de 8, 6 horas o 10 horas de reparación, quitan la luz, pero no sé. Y le pregunté y le dije que te dijera a ti y que te preguntara a ti. De repente tú tenías una idea, ya que vives por ahí, ¿no? Y muchos pecados cometen, por eso no llueve, o porque llueve hay pecados, o cómo es.

0: Apocalipsis del Rancho.
1: Pau, ¿te fuiste, Pau? Aquí está la información de si quitan la luz. Bueno, pero quitan la luz ahí seguido, ¿no? ¿Verdad? O el agua.

0: Porque con tu mujer lo vas a pagar.
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0: Mientras lo quieren conquistar a uno, ¿dónde lo ponen a uno que no le pegue el sol? Y ya cuando nos tienen en sus manos, en sus garras las mujeres, ya nos tratan como quieren. O como ellas quieren. Ay, no. Qué malas las mujeres.

Y si la colocha, yo no soy como mi cuñada, que ella sí pone en la sombra al maridito para que no le pegue el sol. Es que fíjate que yo digo que es al inicio, que cuando ahí lo están conquistando a uno, que, ay, chiquito, ¿dónde te pongo? Te hago tu pepiancito, te hago tu caldito de pollo. ¿Qué quieres de comer, chiquito? Y ya cuando lo tienen a uno, ahí prepárate tu comida si querés, ahí tenés tus manitas. El lonche, ay, no, digo. Pero bueno. Dice, yo sí soy mala, dice, lo tengo comiendo de mi mano. ¿Vieron? ¿Vieron? ¿Vieron? Y entre más guapas...

0: Ya lleva 13 años juntos y aunque le pegue, ella ahí lo ama. Ay, no, dice. No, eso sí, tampoco.
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0: Yo siempre invito a las mujeres que no se dejen. De veras que no se dejen.
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0: Acá en Guatemala las leyes son muy, muy

Y si me acaba, saludos Norma, muchas gracias Norma Martínez. Y también saludo para adelante de mí. Le pegó y hasta le molestó. Ole. Wow, no, qué complicado, ¿no? ¿No? De veras, yo siempre digo esas cosas sin él, ¿eh? Oye, ahí si fuera de bromas, ¿eh? Si sufres violencia intrafamiliar, de veras deberías de ir, pues, a las autoridades, ¿no? Los caminantes, dice Norma, dame chance.

0: Y te lo pide José Lío. Vamos, José Lío, ánimo, hombre. Arre, Lulú, arre, Lulú. Y subile, José Lío. No, eso no es amor. Eso no es amor, eso es, no sé.
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0: Si uno se tiene que enamorar, por eso dije enamorarse de a poquito. ¿Ves que lo dije hace ratos? ¿Ves con tu canción que dijiste? Yo dije enamorarse del corazón, enamorarse de lo bonito de la persona, ver cómo es realmente, y luego viene lo demás. Lo dije hace ratos, ¿ves? ¿Ves que tengo razón?

Y ese es un martirio, tú, ¿no? Lo primero. Mi mamá sí sufrió así como mi viejo, que en paz descanse. Así, de esa manera, por muchos años. No, hombre. Eso no es vida, chicas. Eso no es vida.

0: Ay, qué rolita, qué rolita. Acá en 99.9 FM, Voces de Rancho. Buenas tardes, chicos. Buenas tardes. Tocando la pantalla y dándole compartir, por favor. Ahí poco a poco vamos a ir recuperando a la clientela acá de TikTok, ¿eh?
1: Les dijo Ramiro Sierra.
0: Gracias a los que me están apoyando con ese tiki tiki. Gracias, chicos, de verdad, muchas gracias. Y besita Corona, pásale y besita. Ya casi te vas o todavía puedes complacerme con una rola. Dímelo, dímelo, dímelo, todavía me faltan varios minutos. Dímelo, Colocha. Gracias, gracias. Y besita Corona, la de ojitos bonitos.

con la cobra que me lo pidió por acá la amiga Sonia, creo. Pues dímelo, dímelo, colocha. Una de Alejandra Guzmán, la que te pedía siempre. Alejandra Guzmán. ¿Hacer el amor con otro? No. ¿O no? ¿Cuál? ¿Alejandra Guzmán? ¿La reina de corazones puede ser? No sé.

y saludos para todos, dice, a ver, saludos para todos, amigos, feliz jueves, gracias y visita Corona. Y saludos para toda la bandera de este lado. Gracias, chicos. 99.9 FM, Voces de Rancho. ¿Y saben cuál es el sonido cuando una amiga saluda a otra amiga? O cuando dicen las mujeres, hola hermosa, qué bonita estás. Y la otra dice, ay, gracias, mi gordis. Así suena. No dije nada.

0: ¿Y la cobra qué es venenosa? A ver, la cobra. A ver.
1: Hola, compa travieso, de nuevo, buenas tardes. Aquí el José Lío desde San Leandro, California. Saluditos ahí a Ibexita. Ibexita de parte del José Lío desde San Leandro, California. Arre, Lulu. Ánimo, hombre.

Esto que habló ahorita, no te saludó la... No te saludó José Lío, ¿verdad, Chupitos? No dijo un saludo especial para la Chupito, nada. No, no, no, no. No lo escuché, o si lo escuché, no recuerdo, pero bueno. No.

0: Esto sí es cumbia, papá.
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2: Los que me puedan apoyar con sus comentarios, por favor. Dejándome sus comentarios, por favor. Déjame un puntito, algo ahí en el chat. Es importante que me ayudes con los comentarios, por favor.
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2: Apóyame con tus comentarios en el chat, por favor.
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2: Déjame tus comentarios, por favor, ¿eh? Ayúdame con tus comentarios.

0: FM.
1: José Lío, ¿qué pasó? Construcciones Pacheco, vamos contigo. Construcciones Pacheco, a ver si la rolita, a ver la luz de tus ojos, a ver si no es esa, me lo dice por acá, ¿eh?

0: Ay, chupitos, puro sueño trae, chupitos. Saluditos, chupitos. Hello, chupitos. Ánimo, hombre.
1: Ánimo, hombre. Bueno, ahí está el saludo especial para los chupitos, ¿eh? Ve, chupitos, lo que hago por

0: imagínate, ¿qué hago yo sin ti, chiquita? Imagínate, ay no, sería una tristeza total.
1: Colochita, discúlpame que se me hace que no te saludé hace rato. Gracias, gracias. Yo pensé nomás, ¿verdad? Nomás pensé. Pero gracias, gracias, Colochita, por los saludos recibidos de San Leandro, California, hasta donde se encuentre. Arre, ánimo,
0: pues. Ahí te también los saludos para la Colocha de parte de José Lío también. Bueno, seguimos acá en 99.9 FM, Voces de Rancho, chicos. Ya les digo, apóyenme con los comentarios, necesito muchos comentarios.

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0: Oye, oye.
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rolita. Y sigo con la buena música acá de 99.9 FM Bosque Rancho. Ay, ay, ay. De verdad que esa rolita, esta rolita es otra de mis favoritas, ¿eh? Así que aprovechando, 2 de la tarde, 46 minutos y 14 horas. Espérenme, tú te callas, ¿eh?

Junior Chingón dice, bueno, me voy a hacer limpieza, nos vemos otro día. Se cuidan y se portan bien. Bye, dice por acá, lo dice la Colocha. Gracias. Excelente tarde para todos, chicos. Buena tarde. De jueves rico.

Llegamos a las 15 horas de 3 de la tarde. Bueno, 9 minutos y llegamos a las 15 horas 3 de la tarde a través de 99.9 FM Voces de Rancho, hora de Guatemala y México. Ay, qué chulada, qué chulada.

0: leyenda de Servando Montalvo presentando. Y seguimos con estas rolitas.
1: Hola, Marta.
0: Entre amigos.
1: Marta Alberto Campuzano. Marta, Marta. Hola, Marta. Marta.
0: Abrimos con este.
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0: Solito, se llama La Mirada Nunca Miente.
1: Marta, tú eres locutora, ¿verdad, Marta?
0: Dice leyenda.
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0: mexicanita me escuchabas, ¿verdad? Ahí. Y saludo para Felipe.
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0: Y saludo para los animalitos del señor. Sí recuerdo, Marta.
2: Y la mirada nunca miente. Señor Valdemar Santana, saludos a toda la familia.
0: Pero te mando un saludo muy, pero muy especial, Marta, Gusto en volverte a ver y saber de ti, ¿Qué hice por acá, en el castillo, chiquitita? Ay, chiquitita la tengo, chiquitita la tengo que olvidar.
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voy con tu rolita. ¿Qué te parece? Marta Alberto Campuzano, te mando un saludo muy, muy especial, amiga. Ay, ay, ay. Vamos a ver, 99.9 FM, Voces de Rancho. Complaciendo a lo largo y ancho. Con esta me despido, Marta. Muchas gracias, chicos. Con esto me despido acá en Voces de Rancho 99.9 FM. Será hasta mañana viernes que pues estemos de regreso por acá. Ya saben, de 1 a 3 Guatemala, México. De 3 a 5 New York y Miami. Y de 12 a 2 de la tarde California. Muchas gracias.

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¿qué tal, amigos? ¿Cómo estamos? Muy buenas tardes. Llegamos con tres de aquí de la 99.9 FM, Voces del Rancho. Llego por aquí también con Servidor DJ Charlie. Y ya regresamos. Recuerda que también estamos por las mañanas. Y las saludos con Radio La Seductora. Saludos aquí para la jefita y Pechita, el amigo Pedro, el amigo Fidel. Recuerda que estamos trabajando bajo su dirección. Saludo para aquí a mi buen amigo Pedro, dice por aquí, hola Caneta Charlie, buenas tardes, saludo para todos, y saludo para mi amor y Bechita, y para toda la familia, para compa Fidel, aquí andamos descansando, es todo canalito.

Todo también para la jefe de Pechita, dice por aquí. Somos amigos, aquí andamos en sintonía. Gracias, gracias, bienvenidos. Saludos también por aquí para mi amigo el Cisque Ego, dice. Mi rueda de puro, ya sabes, lo que ahora transformamos.

Soy también para mamita hermosa, dice hola, buenas tardes. Saludos, si lo están en sintonía de esta bonita estación de radio. En especial mi locutor favorito más guapo, la radio. Gracias, mamita hermosa, bienvenida. Dice para mí un mix de industria del amor, gracias, mami. Saludos también para Flaquita Salazar, para el muñeco precioso. También saludo para Liz, la del apodo bonito. Saludos también para Colochita, si por ahí anda. Saludos también para Mariposita, si ya se brincó desde Laredo.

0: Quitas asar aquí, humildemente unos frijolitos ahí nomás y chapulincitos, ya vi. Ahí nomás que te invito a musicales, así iniciamos con buena música. Los invitas de buen amigo el muñeco, así que vámonos con más rolitas de Grupo Jalado, claro, así vamos con este invito a musicales, súbele a tu radio, continuamos.
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0: Dice por aquí, Angelito, unos temitas de liberación, va que va, claro que sí.

0: días, claro que sí.
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0: Y vámonos con el ritmo mamalón y no más. Vamos a cerrar mi sesito de grupo jalado.
2: Ya se pegó.
0: Esto ya se pegó. Venimos con unos corridos. Miren, por aquí tengo unos temitas de mi mami, algo de la industria, algo de liberación. Hoy vamos a estar en la tarde romántica.

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0: Ahí nomás, ahí nomás que tenemos buscarles. Seguimos con más rolitas y de salito seguimos con más temitas. Vamos con algo de corridos, claro, sí.
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0: Claro que sí, complaciendo a lo largo y ancho. Para que nos vamos con más musiquita, ahí nomás. Vamos con corridos del amigo Six. Así que súbele, súbele a tu radio y continuamos.

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Salir ahí un chingrata tapón de alberca cuando estés con él, ojalá les dé un calambre. Ahí nomás, y vámonos con los temitas de la industria del amor, temitas solicitados por mi mami, así que vámonos con tus rolitas.

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1: Claro que sí, complaciendo a lo largo del ancho. Vamos a cerrar el mixecito de Industria del Amor con esta vida musical. Ya rezamos con algo de liberación. Decía muñeco por aquí también algo de temerarios románticas, de cumbia, va que va, claro, si uno...

0: más románticos, soy nomás, qué buenas rolas. Y vamos por aquí, más musiquita de liberación. Ahora nos invita a solicitar por Angelita, así que vamos con tus rolitas.
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hay una maquetita musical, dice por aquí, son para el vecino Charlie River, dice. Saludos, también te saludo para el amigo Six, dice, dice, no estaba cantando, otra vez la caguama ha llegado a su vida, dice. Vamos con más rolitas, saludito, vamos con los temitas de mi amigo Pedro Medina, dice por aquí, los temitas de ICC, dice, para su amor y bichita, claro, sí, vamos con tus temitas musicales, y regresamos con más de la buena música, súbele. Para que lo goce, nomás continuamos aquí la 99.3 FM, Voces del Rancho.

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1: Claro que sí, complaciendo a lo largo del ancho, porque nos vamos con una musiquita de Cardenales. Te metes el amigo Pedro Medina. Ya rezamos por aquí con algo de Temerarios, así que súbele, no le cambien.

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4: 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Y continuamos con más temitas musicales. Vamos con esta rolita, las pidió Mariposita, así que vamos con tus temitas musicales y regresamos con un Mr. Charlie Rivera.

Y ahí nomás en el banquete invitan musicales. Y vámonos con más rolitas. Se llama Te Amo, la fiera de Ojinaga. De ver, por ejemplo, de Charlie River, te imitas de mi hermanita Calci.

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1: Claro que sí, pura música perrona y chingona. Así que vamos con algo de la musiquita de Charlie River. Se mientras de mi hermanita, así que sube. Y seguimos con más musiquita. Nos quedan por aquí 20 minutos de música, así que aprovechas que

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1: Claro que sí, complaciendo a lo largo y ancho. Pero aquí ya nos vamos, ya casi nos vamos. Estamos con unos temitas musicales. Temitas para seguir bailando y gozando nomás en esta rica tardecita.
0: Y de nuevo,
1: ya quedan por aquí 9 minutos de música.
0: Nos está

vamos a recibir, nos vamos. Gracias por estar aquí de Radio La 91.9 FM, pues el rancho. Escuchamos mañanita, ya saben que llegamos en la mañanita a partir de las 7 de la mañana hora de México, 6 de la mañana California, 8 de la mañana hora de Texas, Tennessee, 9 de la mañana hora de Nueva York y Georgia. Así que nos esperamos el día de mañana. Cuídense.

0: gracias por la sintonía, cuídense mucho y nos escuchamos, ya saben, el día de mañana más tempranito. Así que no le cambien, sigue sintonía, llega por aquí con Desacampos.
1: Y de esta manera, hemos llegado al final de nuestra transmisión.

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